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1: Son las 7:30.

0: Son las 7 con 45 minutos.
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1: Son las 8.

0: Son las 8:15.
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0: Son las 8 con 30 minutos.
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1: Son las 9.

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1: Son las 9:15.

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1: Son las 9:30.

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0: Son las 9:45.
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0: Son las 10.
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2: Son las 10:15.

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1: Son las 10:30.

0: Son las 10 con 45 minutos.
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0: Son las 11.
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1: Son las 11:15.

0: son las 11 con 30 minutos.
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0: son las 11:45.
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0: Son las 12.
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1: Son las 12:15.

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0: Son las 12 con 30 minutos.
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0: las 12 con 45 minutos.
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0: la una.
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0: Es la 1:15.
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1: Es la 1:30.
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0: Son las 2.
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0: Son las 2 con 15 minutos.
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0: Son las 2 con 30 minutos.
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0: Dolce & Gabbana.
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1: Son las 2:45.
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0: Son las 3.
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0: Son las 3 con 15 minutos.
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0: Son las 3 con 30 minutos.
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0: Son las 4.
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1: Esto se llama Tiene Espinas.

0: Son las 4 con 15 minutos.
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1: Son las 4 con 30 minutos.
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0: Son las 5.
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0: Son las 5 con 15 minutos.
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0: Son las 5 con 30 minutos.
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0: Son las 6.
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0: las 6 con 15 minutos.
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4: Hola, hola, bienvenidos a un nuevo episodio de Ya Oíste. Yo soy Génesis Jaime Silva, un gusto estar con ustedes. Hoy abordaremos un tema que la verdad yo siento que es muy poco conocido, pero que es muy importante hablarlo, y es el embarazo psicológico. Y para ayudarnos a entender qué es, por qué ocurre, cómo se trata, nos acompañan la doctora Diana Bautista II, que es ginecóloga. Mucho gusto, ¿cómo está, doctora?
5: Muy bien, un placer estar con ustedes y muy contenta de hablar de este tema.
4: Uy, se va a poner interesante. Y también tenemos a nuestra queridísima amiga Sharon Paredes. Ella es neuropsicóloga, ya nos ha acompañado en otros podcasts. Bienvenida, ¿cómo estás?
6: Muchas gracias, aquí de vuelta, ya sabes, que me encanta estar con ustedes, compartiendo conocimientos.
4: Uy, yo soy feliz porque siempre que les digo, cuando iniciamos el podcast, nos desconectamos del mundo y aprendemos. Me gustaría que nos contaran un poquito de qué es en realidad esto.
5: Ok, pues el embarazo psicológico es una condición en donde la mujer cree que está embarazada, pero además tiene síntomas de embarazo. Entonces, dentro de estos síntomas, pues podemos tener congestión mamaria, crecimiento abdominal, sensación de movimientos fetales, puede llegar hasta el punto en que la paciente puede tener contracciones.
4: ¿Qué?
5: Entonces, tiene todos los síntomas de una paciente embarazada y hasta muchas veces hasta exacerbados.
6: Otro de los síntomas que comparte la doctora, incluimos la amenorrea, y es algo muy importante que dice la doctora, no es una cuestión solamente de creerse, porque los síntomas están ahí. Exacto, los síntomas son reales. Entonces, estamos hablando no solamente de una cuestión psicológica, no solamente de una cuestión fisiológica, sino también neuroendocrina, ¿no? Porque también tiene que ver los cambios hormonales. Entonces, ¿en qué se presentan estas situaciones? ¿En dónde las podemos ver? En personas, en mujeres que hayan tenido un duelo, por ejemplo, perinatal, postnatal, también en personas que tengan muchos deseos de quedarse embarazada, también se presentan en pérdida de pareja. Pero está muy asociado, ¿verdad?, con esta obsesión, puede llegarse a convertir en una obsesión o también este deseo intenso de estar embarazada, ¿no? Entonces, no solamente en eso, también en personas que incluso tienen miedo de quedarse embarazadas.
4: Creo que he escuchado más esa parte del miedo porque, pues claro, ¿no? O sea, se protegen y todo, pero dices que yo no quiero. Y tantito a lo mejor no vino su periodo porque a lo mejor se estresó de que justo ya dijo, ya no, ¿qué acabo de hacer? O el trabajo y no les baja, ¿no? Entonces es como de ya. He escuchado más que es por el miedo que por otra, que es la parte justo del duelo. Eso se me hace muy interesante. O sea, a partir de un duelo, ¿vuelven como esa parte, se activa o cómo es eso?
6: Sí, o sea, digamos que son situaciones o factores de riesgo, y más en una mujer que probablemente, ¿verdad?, tiene un historial para procesar emociones de una manera no confrontativa. ¿Cómo se puede diferenciar? Que en la psicosis, una vez que ya es revelado a través de estudios, ya sea de sangre, ¿no?, o también sí, en este tipo de estudios clínicos en donde ya se le menciona a la mujer, no estás embarazada, cuando es psicosis, a pesar de que me están diciendo la verdad, yo todavía me aferro. Entonces, aquí, por ejemplo, tendría que ver con una cuestión de cómo se conecta con la realidad. Y, por ejemplo, en otras situaciones que no tienen que ver con psicosis, todavía la persona sí mantiene este contacto con la realidad porque llega a cuestionarse. Claro. Y entonces los síntomas que tuve que fueron, entonces puede que se trate de otra cosa, o sea, todavía tengo un cuestionamiento reflexivo.
5: De hecho, la paciente, bueno, hay que diferenciar, hay la paciente que también simula, esa es la paciente que no va a tener síntomas, sino que dice yo estoy embarazada y me lo estoy inventando, ¿no? Por ciertas cuestiones psicosociales principalmente. Okay. Pero la otra es la que ella cree que sí está embarazada. Y la que, como ya mencionamos, tiene síntomas y que además se hace prueba de embarazo.
4: Se me vino, qué bueno que lo mencionó, porque se la hace la prueba y sale positiva.
5: Hay cosas que pueden suceder. Una es, la prueba puede ser, tienen falsos positivos, o sea, entonces la prueba confirmatoria es en sangre, es una hormona que se llama gonadotrofina coriónica fracción beta, okay, que es exclusiva del embarazo y que se va duplicando, triplicando cada 48 a 72 horas. Sin embargo, lo primero que hace la paciente, pues eso, la mujer, es hacerse una prueba en orina.
7: Claro.
5: ¿Vale? Entonces, pueden haber elevaciones mínimas por la alteración neuroendocrina, pero esa hormona no va a elevarse arriba de 14 miliunidades. O sea, es muy poquito y es poco significativo. Entonces, ¿qué es lo que hacemos nosotros? Tomar esa hormona de control. Ahora, algo importante que tenemos, la presión social. Eso es súper importante, que actualmente muchas de las pacientes, más las que van al instituto, pues están embarazando ya un poquito más grandes, ¿no? Porque ya tienen una licenciatura, tienen posgrados, maestrías y todo eso. Pero también hace que la gente te diga, oye, ¿y para cuándo?
7: Ya se te fue el tren.
5: Ya se te fue. Sí. O vas a tener alteraciones, o no te vas a poder embarazar. Y fíjate que me he dado cuenta que hay como un piquito, como a partir de los 35 años, que la presión social como que pega todavía mucho más, ¿no? Sí, ¿no? Yo ya tuve tantos, o ya te casaste, o todo eso. Entonces, eso involucra mucho que las mujeres empiecen con este tipo de trastornos.
6: Ahí hay algo importante que me gustaría mencionar, y es que el ISSSTE tiene el código mariposa, que justamente este código mariposa se centra en brindarle empáticamente a una mujer que ha pasado por un proceso de duelo peri o postnatal. Y entonces, en ese momento, lo que se recomienda es darle un espacio y también brindarle quizá contención emocional y consejería.
4: El tratamiento que lleva es más parte psicológica, va de la mano con la parte ginecológica. ¿Cómo es ese trabajo en conjunto para ayudar?
6: Es psicológica. O sea, una vez que ya se identificó que no hay un embarazo real, ya es psicológico, y en algunos casos puede ser con tratamiento farmacológico y con el psiquiatra.
5: La paciente tiene un por qué siente esos síntomas, ¿no? No de repente me los inventé.
4: De la nada.
5: Si bien están relacionadas con el deseo de un embarazo, también es cierto que, ejemplo, o sea, tenemos alterar en hormonas, las mujeres nos regimos por hormonas.
4: Sí.
5: Todos nuestros días están regidos por hormonas y de acuerdo a la edad que tenemos, pues es obviamente si se disparan, si bajan, si se alteran y todo eso, ¿no? Yo les digo, es como de repente ir al dentista, ¿no? Pocas veces vas regularmente al dentista, ¿no? Lo mismo, pero cuando vas te encuentras todo lo habido y por haber. Igual con los ginecos, ¿no? Cuando vamos, pues encontramos todas las alteraciones hormonales que puedes llegar a tener y eso lo vinculamos a la sintomatología que tú tienes, tengas o no un deseo de embarazo.
4: Okay.
5: Entonces, en ese sentido, por ejemplo, muchas mujeres dicen, oye, yo digo que soy embarazada porque aparte de que no menstruo, pues tengo secreción por el pezón, ¿no? Y tengo salida de leche, ¿no? Lo que llamamos la galactorrea. Pero además, yo siento que mis mamas están congestionadas. Pero además, siento que ya me estoy hiperpigmentando, ¿no? O sea, que me salen las manchitas del embarazo, dichoso melasma. Fíjate, me está creciendo el abdomen. Entonces, ¿de dónde me crece el abdomen si no estoy embarazada? Y puede ser esto tan prolongado como el trastorno que tenga cada paciente, ¿no? Porque hay unas que se pueden aventar los 9 meses diciendo que están embarazadas y hasta que ellas puedan aceptar una asesoría por psicología, porque tampoco las podemos obligar a ir.
6: De hecho, pues me gustaría dejar el correo de saludmental@iste.gov.mx si llegan a tener alguna otra duda también al respecto del tema, o bien alguna orientación, pues podemos responderles por correo electrónico.
7: Muchas gracias por acompañarnos en este podcast, en su espacio. Espero que se hayan pasado muy bien.
6: Sí, muchísimas gracias a ti por invitarnos.
7: Para la próxima ya vamos a buscar más temas y que nos acompañen en esta mesa de debate. Perfecto, gracias doctora, gracias Sharon y gracias a ustedes por escucharnos hasta este punto. De verdad que el podcast no sería nada sin ustedes, cambia mucho el escuchar y el tener información. Y pues recuerda que la salud mental también es importante para todos hoy en día. Yo soy Génesis Zaines Silva y fue un gusto estar con ustedes. Nos vemos en un próximo episodio de Ya Oíste. ¡Adiós!
6: ¡Adiós!
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0: las 6 con 30 minutos.
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1: Son las 6:45.
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0: Son las 7.
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1: Son las 7 con 15 minutos.
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0: Son las 7 con 30 minutos.
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1: Son las 7:45.
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0: Son las 8.
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1: Son las 8 con 15 minutos.
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0: Son las 8 con 30 minutos.
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1: Son las 8:45.
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0: Son las 9.
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Les voy a contar la historia de dos muchachos que en su juventud solían llevar serenata a la misma chica. 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

0: los 16.
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0: buenos días, muy buenos días. Bienvenidos a una transmisión más del campeonato estatal 2016. Estamos a punto de iniciar la tercera fase. ¿Dónde?
1: Vamos a llevar el primero.
2: Amigos de la 850 de Aurorama, ya estamos listos desde el viejo Núñez, aquí en la Colina Juárez, ya está Nitro Zambaya, Rafael Cortés estará marcando balas en strike, y por las almohadillas tenemos a César el Berrinches Vilma. Todo listo, Chome, así que invitamos a la afición y esperemos que la transmisión sea de su agrado.
0: Vamos a aquí.
3: Ok, gracias, gracias. Allá nuestro asesor técnico. Escuchamos un poquito lejos, pero ya hicimos el ajuste necesario para que usted nos escuche. Así que estamos a punto de arrancar cuando le vamos a dar a conocer, a compartir el line-up de ambas selecciones. Pone Marcos Almonte, será el primero en el orden por Rosarito, cubriendo la pared central. Manuel Estrada en las paradas cortas, el segundo. Arturo Mejía en el jardín izquierdo como tercero. Daniel Pesqueira será el bateador designado como cuarto. Como quinto, Héctor García. Cubriendo la tercera base. Jardín derecho, sexto en el orden, Carlos García. En la séptima posición del line-up, José de la Riva estará cubriendo la intermedia como octavo, en la inicial, Jorge Contreras, y el jardinero, el noveno en el orden, receptor, Rigoberto Rigo Tobar. Se van a enfrentar a Roberto Brudel, este joven de velocidad. Se van a enfrentar a el derecho, Roberto Brudel, ya está en el terreno de juego. Ya está en el terreno de juego la Liga Rural con José Ávila, Chemita.

0: Ávila en la tercera base como primero en el orden. Jesús Pulido en el carril izquierdo es el segundo. Mario Pérez en la inicial como tercero. El cuarto, Gerardo Hernández en la primera central. Enrique Cuevas, bateador designado como quinto. Sexto, Roberto González en el jardín derecho. Cuando aquí cantan el play ball, Rafael Cortés marcando las bolas y los strikes. César Bielma por las almohadillas. El primer strike para el primero en el orden. Marvin Fierro es el séptimo, cubriendo la intermedia. Marlon Herrera en la receptoría como octavo. Y noveno, Diego Mercado en las paradas cortas. Batazo al fondo de las paradas cortas, precisamente allá donde se desliza en el terreno Diego Mercado. La pelota se está yendo de imparable. Cae el primer imparable del partido por conducto de Marcos Almonte a banda contraria. Cuando viene Manuel Estrada, el parador en corto. Y agradecemos también a nuestros grandes patrocinadores, que gracias a ellos llevamos a cabo una transmisión más. El campeonato estatal, la Liga Rural recibiendo a Rosarito en el round robin. Batazo, manda contraria, el primer picheo y se va de imparable. Está ligando. Así que Javi, bueno, tiene que hacer rápidamente Roberto Burdel sus ajustes para evitar que le hagan más daño.
1: Sí, aquí, ahora sí que han salido responsables los primeros dos bateadores de Rosarito, y aquí está atacando el equipo de visitante, el equipo de Rosarito Municipal, y hay corredores por la inicial y por la intermedia. Vamos a ver cómo juega el alto mando de Rosarito.
0: Viene a batear Arturo Mejía.
1: El bronco
0: Mejía, cubriendo el jardín izquierdo, tercero en el orden. Hay corredor en la inicial, corredor en la intermedia. Los amigos del Vino Club de Béisbol, de mucha tradición en la Liga Amateur.
2: Cinco, Princes.
0: Recta al centro, le captan el primero. Un strike, cero bolas para Mejía. El tercero en el orden. De costado, Brudel. Dos imparables, los dos primeros bateadores le han conectado. Viene con su picheo, le quita velocidad, sacando una rola a las paradas cortas, al intermedio down. Viene la jugada hacia la tercera y lo están poniendo fuera. Bien lo que hace Marvin Fierro. Así que anoten, amigos, radioescucha. Se queda más bien Arturo Mejía, en bola ocupada en inicial, pero ponen fuera del 6 al 4 a Manuel Estrada, y del 4 al 5. 6, 4, 5 la vía, ponen fuera a Marcos Almonte para la doble matanza. Bonita jugada y decisión la del infield de la Liga Rural, Javier Álvarez.
1: Sí, rápidamente aquí, ya se dio los sábados el equipo de la Liga Rural por el conducto de Marvin Fierro, haciendo bonita jugada, buena con cobertura, y hay dos autos en la pizarra.
0: Hay dos autos en la pizarra, corredor el inicial, donde está bateando Daniel Pesqueira, el bateador designado cuarto en el orden. La bola se distrae. Marcando las bolas y los estrés, Rafael Cortés, César Viena por la inicial. 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Viene el siguiente picheo, recta con velocidad, abanicando, buscaba la barda del jardín derecho. Conteo en una bola y un strike. 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Un saludo a la familia Romero, gente de béisbol, lo siento. ¿Hacia afuera? No. No agarró la esquina exterior, el conteo favorable para el bateador en turno. Daniel Pesqueira, dos bolas y un strike. 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Dos bolas, un strike, corredor en el inicial. Hay dos tercios fuera. Bonita jugada, la del infield de la Liga Rural, a sacar a flote los picheos precisamente de Rudel. Tres bolas y un strike, favorable aún más el conteo para Daniel Pesqueira. Poco a poco llegando a la afición, Hay aficionados, la liga Rosarito Municipal, abaricando y se va la cuenta máxima. Tres bolas, dos strikes. Estamos a través de la buenísima, la 850 de Audiorama. Desde el Adolfo Viejo Núñez, en la Colonia Juárez. Entonces, Javi, el otro frente en el Puerto Ensenada.
1: Allá en el Antonio Palacios, la Liga Amateur está visitando a la Liga Municipal de Ensenada. Allá en el Antonio Palacios vamos a estar pendiente de lo que acontezca allá en el Antonio Palacios.
0: Recta con velocidad, va por ella, no puede. Y se va ponchado. Ay, de esta manera el tercer out, salió avante aquí Roberto Duduel cuando lo atacaron con dos imparables en forma consecutiva. Llegaron cuatro, se queda un corredor en la inicial. Parte alta de la primera entrada, no hubo nada para Rosarito por batear la Liga Rural. Vamos a una pausa y volvemos.
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1: 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Bien amigos, regresamos a la parte baja de la primera entrada. Viene a batear el equipo de casa, la Liga Rural, 0-0. Viene Vicente Ávila ante los disparos de Julián Reyes. Será el lanzador que estará mandando el equipo de Rosarito. Adelante, Chomo Carenas.
0: Gracias, Javi. Vamos a lo que es la parte baja de la primera entrada. Aquí están lanzando el primer picheo a Chevita Ávila. Una bola, 0 strike. El lanzador es Julián Reyes. Hacia afuera el picheo, dos bolas, 0 strikes. El conteo que marca aquí Rafael Cortés. A la esquina exterior, no le gustó al bateador, sí le gustó la zona al principal. Dos bolas, 1 strike, todavía le favorece este conteo. Al bateador de turno, José Ávila. En preparación el derecho. Viene con su lanzamiento. Batazo en terreno de foul. Se pone en conteo parejo. En dos bolas y dos strikes. A través de la buenísima, la 850, los saludamos desde nuestro querido Valle de Mexicali, la colonia Juárez.
12: Se encuentra bien fría, lateral izquierdo.
0: Patazo fuerte por el lado de la intermedia, bien, absorbiendo allá de la arriba, tira la inicial. 4-3, cae el primer tercio. 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
12: Jesús Pulido.
0: Mario Alberto Beto Gutiérrez y los amigos del Cali, siempre en el béisbol. 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Hacia afuera el picheo, agarró la esquina, sí, dice la falla, el primer strike. Está bateando Jesús Pulido, bateando por el lado equivocado, ante el lanzador derecho. Ya se prepara el derecho, viene con su lanzamiento. Atazo, a banda contraria, se abre el terreno de foul. Así que si usted anda por aquí cerca, véngase a disfrutar de este doble encuentro. Así que, pues, de madrugada algunos se fueron ayer de la Liga Amateur para disfrutar de esa doble también confrontación ante Ensenada Municipal allá en el Antonio Palacios. 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Saludos a Chuy Salomón.
13: Saludos, un abrazo.
0: Gente de béisbol. Ya se prestan a, o más bien se alistan para su próxima competencia, los Márgaros de San Luis. Pellizcando la pelota y se mantiene con vida, entonces trae una bola. Así que al rato saludaremos a Chuy Salomón. Aquí apoyando a la Liga Rural.
14: Pero
0: bueno, aquí le dan esférica nueva. Es que hay humedad. Está corriendo un airecito agradable, pero con humedad. Así que tiene que, pues, tratar de hacer el cambio. Cuando aquí saca batazo al fondo de la pradera central, allá va el jardinero central. Se pone debajo de ella y captura. Hay dos tercios fuera. Cuando viene Mario Pérez. ¿Dónde está el Chanita? 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Saludos a Ricardo Chanita Méndez, su estimada esposa, señora Alejandra, a don Cani Rodríguez, a toda la familia Méndez Rodríguez, hasta este rancho de las Tres Potrillas. Están desayunando en el desayuno familiar de los domingos. Amenazó con venir Chanita, Javi.
13: Me imagino que con la hielera llena, ¿no?
0: Eso sí no sé, Javi.
13: Bueno, ahorita le marcamos ahorita en la pausa.
0: Mira, si viene solo, sí la trae llena.
13: Pero si viene acompañado, no
0: la trae. Es más, ni la sube. 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Recta al centro, le cantan el primero a Mario Pérez. Hay dos tercios fuera. En esta parte baja de la primera entrada. 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
15: O podía haber, de hecho, muy bien.
0: Abaricando el segundo. Dos strikes, cero bola para Mario Pérez. 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Y en el lanzamiento con altura, velocidad, queda un poquito alto este picheo, ¿no? Y es una bola para Mario Pérez. Espera turno, sello oportunidad. Gerardo Hernández. Andai dos tercios fuera. En el arranque del partido atacó la Liga Municipal de Rosarito. Y aquí está velocidad, lo engaña, va por ahí y no puede. Hola, vía de chocolate se va Mario Pérez. Llegaron tres, se fueron tres, una entrada completa. 0 a 0. Rosarito y Rural. Corte y volvemos.
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1: Vámonos, amigos, vámonos a la parte alta de la segunda entrada. Viene a batear el equipo visitante, Rosarito Municipal, adelante, Chomo Carenal.
0: Vámonos, Javi, a lo que es la parte alta de la segunda entrada. En la loma de los disparos, Roberto Budel, recta con velocidad, le canta el primero. El que está bateando. Oh, Rosarito. Oh, Rosarito Municipal. Carlos García, el jardinero, ese es Héctor García, de tercera base. Patazo a las paradas cortas, no hay problema para Diego Mercado. 6-3, cae el primer tercio de esta parte alta de la segunda entrada. Viene a batear Carlos García, el jardinero derecho.
23: José Guillermo Zavala, un centurro, bate número uno, a Carlos García.
0: Carlos García en su primera oportunidad. Recta bajita, buena velocidad, pero huido el que lleva. Una bola se extrae. 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En preparación, viene con una recta en la esquina exterior, le cantan el primero. Ponte una bola y una extrae para García. Carlos García, el jardinero derecho, sexto en el orden. Tomando demasiado tiempo allá, Brudel, en la loma de los disparos. Bajito el picheo. Hasta el momento, Javi. Una muy buena velocidad la que presenta aquí Brubel.
1: Sí, viéndose fuerte aquí en su lanzamiento, Roberto Brodel aquí enfrentándose a García.
0: Dos bolas y un strike. Machucón se abre en terreno de foul. 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Saludos al gran Javi.
1: Los tamales, a todo lo que da ahorita en este dominguito.
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1: Saludos, Paquín. Un abrazo.
0: 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Saludos a Marco Antonio Güiro Jiménez. Allá está en la montaña.
1: En lo fresco.
0: Está en la cabaña descansando, merecido. Patazo a las paradas cortas. Allá Mercado con estilo final inicial. 6-3. El segundo tercio. Así que dice que ya anda más tranquilo porque al fin pudieron atrapar a esos perros que andaban sobre las ardillas. Sí, criadero que tiene el güiro allá en la cabaña de ardillas. Y esos perritos pues iban por ellos,
1: sí,
0: sobre las ardillas.
1: Sí, así que salud a la a Minero Alepa, la
0: general. A la general. Le mandamos un afectuoso saludo. Hay dos tercios fuera. Hacia adentro el picheo, el que está bateando es José de la Riva. Segunda base. Con el número 24 en su camiseta, bateando por el lado de los derechos. En preparación el derecho, viene con un slider, le quita velocidad con mucha rotación. Abanicando aquí de la Riva el primer strike. Una bola y un strike. 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Aquí está el picheo, dos bolas y un strike. Así que ojalá, Javi, que... Bueno, Javi está ocupado chateando. Ya le empezaron a... Se empezaron a reportar sus fans.
1: Dime. Aquí estamos.
0: Abaricando, se ponen en el conteo parejo en dos bolas y dos strikes. Javi te decía que mientras esté soplando el airecito este, que viene del sur, va a estar agradable, ¿no?
1: Así es, y sobre todo para la gente visitante de Rosarito, que vienen de lo fresco. Uno como quiera que ya es de equipo, ya conoce cómo es el clima, ¿no? Esperemos que nos deje disfrutar.
0: A la cuenta máxima, tres bolas y dos strikes. 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Le quita velocidad de afuera, va por ella, no puede. Y se va ponchado. Llegaron 13, fueron 13 en la parte alta de la segunda entrada. Sigue el duelo, 0-0. Vamos a una pausa y volvemos.
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27: El cierre de la segunda entrada, 0-0. Adelante, Chomo Carrera.
0: Vamos al cierre de la segunda entrada. Viene a batear Gerardo Hernández. Ya tiene el primer strike. Aquí está sacando un batazo en terreno de foul. Rápidamente lo tiene Julián Reyes en conteo negativo. 2 strikes, 0 bolas. A través de la buenísima, la 850 de Audiorama, los saludamos. Los invitamos para que se quede en sintonía de esta emisora para disfrutar de este primero de la doble cartelera. El derecho viene, le quita velocidad, flotadito el picheo. Jala la pelota demasiado. Gerardo Hernández se abre en terreno de foul. 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Oh, se trae 0 bolas para Hernández, él es el cuarto en el orden, y le está poniendo la pelota en el número, se le pegó demasiado ese lanzamiento aquí a Julián Reyes. Cuando lo tenía en conteo de 2 strikes, 0 bolas, Javi, le tiró demasiado el caballo ahí.
27: Sí, ahí se le pegó ese lanzamiento y ya coloca rápidamente corredores por la inicial de la Liga Rueda. Aquí está atacando en este cierre del segundo episodio.
0: 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Viene a batear Enrique Cuevas, el quinto en el orden, él está como bateador designado. 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Al centro le cantan el primero, un strike, bola. Le agradecemos a nuestro compañero Javi Álvarez. Nos trajo una carterita de granodín. ¿Granodín? A suavizar la garganta.
28: Para el pechito.
0: Para el pechito, dijo Javi Álvarez. Malito el pechito. Malrevide, quieto. Sin ningún problema. Una bola, un strike, 0 bolas para el número 30 de su camiseta. Él es Enrique Cuevas. Espera turno. Roberto González. 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Unido. El conteo para Cuevas. 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De costado, Reyes. viene con una recta con velocidad abanicando el segundo strike. Ya lo tiene en control negativo, dos strikes y una bola. Poco a poco llegando a la afición, aquí haciendo presencia en el Adolfo Viejo Núñez, en la Colonia Juárez, la casa de la Liga Rural. Corredor en inicial, viene el lanzamiento a la esquina exterior, ¿no? Dice el umpire, con dos parejos en dos bolas y dos strikes. Jesse Ramírez manda las señales por el lado de tercera. Solicita tiempo y el bateador se lo concede el principal. Ya se prepara Reyes. Lo hace de costado, viene con su lanzamiento, le quita velocidad, está sacando un elevado. Allá lo busca en el jardín izquierdo, en terreno de foul, va por ella, se nos pierde y se le cayó la pelota. Se mantiene con vida Enrique Cuevas. Se la fue jalando, llevando un poco el viento de bajazo, Javi. Pero había hecho la hombrada ya de capturar, pero se le cae de su guante la pelota al jardinero izquierdo.
27: Sí, los mantiene con vida aquí el bateador en turno, a punto de hacer esa gran jugada allá del jugador de Rosarito.
0: Corredor en inicial, no hay tercio fuera en este cierre de la segunda entrada. Ambos lanzadores toman bastante tiempo, un picheo tras picheo. Allá va el corredor, pellizca la pelota, en bateo y corrido. Tiene que regresar allá Gerardo Hernández a la inicial.
27: Jugando agresivo en esa parte alta del segundo, parte baja del segundo episodio aquí, el manager de la Liga Rural, Chomes.
0: Sí, efectivamente. Buscando, ¿no?, avanzar el corredor, buscando de cualquier forma traerse la carrera de la quiniela. Para irse arriba en el marcador. Una recta que pellizca, alcanzó a hacer contacto aquí Cuevas ante esa recta con velocidad de Julián Reyes. De los peloteros, bueno, en este caso lanzador, que lo hemos visto en la Copa Agustín Jiménez con los Tigres 39. Y aquí está velocidad, se ha engañado y se va ponchado. Viene Roberto González a hacer su debut con la Liga Rural en esta tercera fase.
27: Con experiencia en el gol profesional, Chomes, recién desempacado del equipo. Él estuvo con el equipo Conspiradores de Querétaro, si no me equivoco.
0: Sí, fueron eliminados y hasta aquí en casa ayudando a la Liga Rural. O sea, por el lado de los zurdos, está como jardinero derecho a la defensiva. Recta con velocidad, le cantan el primero. De la dinastía de los González Leiva. Gente de béisbol. Roberto González. Allá sigue Gerardo Hernández en la inicial, anclado con golpe. El segundo picheo, el segundo strike. Allá está el cuerpo técnico de la Liga Rural, incómodo, inquietos por la marcación del umpire. Dos strikes, cero bolas. Hay un tercio fuera, corredor en la inicial. Patazo a la pradera derecha, la pelota está picando en terreno bueno. Va el corredor por la intermedia, le están dando luz verde, está llegando quieto en la tercera base. Le pescó ese cambio, Javi, Roberto González. Se ajustó después de tener el conteo de dos strikes, cero bolas.
27: Sí, le ajustó ese cambio de velocidad. Muy bien de ajuste aquí, Roberto González. Y ya rápidamente tiene un corredor por la antesala el equipo de la Rural.
0: Corredor de esquina. Viene a batear a Mario Fierro. Harold Fierro en su primera oportunidad, portal número 22, va a ser por el lado de los derechos. De las también más recientes incorporaciones al roster de la Liga Rural del Valle de Mexicali. Interesante el Ron Robin que arrancó el día de hoy en esta tercera fase del campeonato estatal 2026. Abarinando le quitó velocidad el primer strike. Corredor el inicial, corredor en tercera, atacando la Liga Rural. Hay un tercio fuera. Ahí se acomoda el infield de Rosarito para una posible doble matanza. Abanicando, desengañado con este lanzamiento al segundo strike. Dos strikes, cero bolas para Fierro. De costado viene con su lanzamiento, recta con velocidad, un poquito hacia afuera el picheo. Tomando demasiado tiempo el lanzador Julián Reyes. Importante para él salir avante con este bateador. Va al revire, quieto. Hacia el inicial el revire con las manos hacia enfrente. Tuvo que llegar allá Roberto González. Bien. Ya se prepara. Reyes en la loma de los disparos. Allá habría demasiado patazo que se va de imparable en la pradera central. Está respondiendo Marvin Fierro, aquí se viene la carrera de la quiniela. Hay producción pues para Marvin Fierro. Dale. Encontrando ahí ese cambio, se han hecho bien los ajustes primero. Roberto González, Javi, ahora Marvin Fierro.
27: Sí, después de ocurrir lo mismo, cuando se lo vuelve con el tren, se ajusta muy bien, conecta ese imparable y ya la Liga Rural tiene ventaja de 1-0 sobre el Rosarito Municipal.
0: Una por cero, ganándonos de casa. Sí. Sigue de costado con corredor inicial, corredor en la intermedia. El primer strike para Marlon Herrera. Espera turno, si hay oportunidad en esta entrada, Diego Mercado. Hoy, pausante, ¿no, Javi? Aquí, picheo tras picheo de Julián Reyes. Mucha calma, abanica. Arnold Herrera, el primer strike. Un strike, cero bola. Corte el número 2 en su camiseta. Es el receptor, octavo en el orden. Ya se prepara el derecho. Checa el color del intermedio, viene con su lanzamiento, allí le quita velocidad, pellizca la pelota y ya tiene conteo negativo en 12 strikes, 0 bolas. 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Bajito el picheo, colgadito el lanzamiento. Se mantiene con vida aquí Marlon Herrera. 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De costado Reyes viene con su picheo, pellizcando de nuevo y se defiende aquí Marlon Herrera. Por un costado del brazo, es la mecánica que tiene, que presenta aquí Julián Reyes. Pero trae un cambio que en la primera entrada le dio resultado cuando retiró a los primeros tres bateadores, pero en esta segunda entrada se ha metido en problemas. Buscando pues el infield de Rosarito Municipal, la posible doble matanza. Abanicando recta con velocidad, después de tenerlo trabajando con cambios, ahora le viene con una recta con buena velocidad, y no puede. Marlon Herrera, ahí el segundo tercio cuando viene Diego Mercado. 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De dentro el picheo, una bola se lo trae para Diego Mercado. Él es el noveno en el orden. 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Patazo. Allá las paradas cortas. Tiran a la intermedia. Ponen fuera a Marlon Herrera. 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En dos entradas completas, La Rural gana una carrera por cero. Vamos a una pausa y volvemos.
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27: La tercera entrada viene a batir el equipo visitante, Rosarito Municipal, que va cayendo 1-0 ante la Liga Rural. Aquí en el campo viejo Núñez. Adelante, Chome Querena.
0: Gracias, gracias Javi, vamos que es la parte esta de la tercera entrada. 1-0 ganando la Liga Rural. A Ensenada, a Rosarito Municipal. 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Viene a batear con el número 13, Rigoberto Tobar, el receptor, recta con velocidad, le canta el primero.
27: Hermano de Marco Tobar, que Marco Tobar, pues ya lo recordamos cuando vivió el profesional con el equipo de Naranjeras de Motillo y Venados de Mazatlán.
0: Tu gran amigo, ¿no, Marco?
27: Sí.
0: La parte interna de home, no se la dan, es una bola y un strike. 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Patazo, al fondo de la tercera base se abre el terreno de foul. 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Leiscando la pelota. La tiene conteo negativo, entonces trae una bola. Lo ven en el orden, espera turno. Marcos Almonte, que ya conectó imparable en su primera oportunidad. Bueno, aquí estamos haciendo el ajuste, es Jorge Contreras, el que está bateando, y Jorge Contreras se va ponchado. Es el octavo en el orden, el que viene a batear este noveno, efectivamente, Rico Tomar. El porte número 44 en su camiseta.
13: Esto va por condiciones. Esto campo. Con Otilia Zavala. Un segundo paso número 44. Receptor. Rigoberto Tobar.
0: Rigoberto Tobar. También bate por el lado de los derechos. El noveno en el orden. Le quita velocidad abanicando el primero. También perfil parecido al de Roberto Gruel con Julián Reyes, un poco más de más estatura. Reyes tiene un buen cambio, buena recta aquí, con una recta a la altura de la letra, pellizca la pelota, ya tiene conteo negativo Tobar en dos strikes y cero bolas. 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

0: gracias, hermanito, haciendo los ajustes allá en cabina, ¿eh? Pequeño detallito. Javi, ya Javi le pusieron apodo, el Dandy Álvarez. Bueno, pues así se escucha en el sonido. Así que hacemos aquí el ajuste necesario para llevarle la narración, las incidencias de este primero de la doble cartelera de la Liga Rural del Valle Mexicali, que recibe a la Municipal de Rosarito. Hay dos tercios fuera. Una bola se les trae para el primero en el orden, Marcos Almonte. Ya tiene imparable en su primera oportunidad, es el jardinero central de los visitantes. A través de la buenísima, la 850, los saludamos desde el Adolfo Viejo Núñez. Buscaba un toque sorpresivo. Ávila bajaba, pero la pelota está en terreno de foul. El conteo es parejo en una bola y un strike. 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El segundo strike. Ya iba por el contacto aquí al monte y aguantó el bat. Aún así le marcan. Le marcan el segundo strike. 1-0 ganando los de casa en la Liga Rural a Municipal de Rosarito. Patazo. Allá al fondo de la primera base. Se lanza por ella. Mario Pérez tiene oportunidad inicial. Y lo están poniendo fuera. Una bonita jugada entregando ahí todo el físico Mario Pérez. Se aventó hacia el fondo, hacia su izquierda. Ahí mismo se incorpora. Se desliza con el guante hacia enfrente. Le gana la carrera al monte. Y de esta manera, en una lucida jugada, cae el tercer out. Llegaron tres. Pero tres en la parte alta de la tercera entrada. 1-0 gana la Liga Rural. Corte y volvemos.
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6: Bien, amigos, regresamos aquí al Campo Viejo Núñez, aquí en la Colonia Juárez. Nos vamos a ir a la parte baja del tercer episodio. Continúa en la loma de los disparos Julián Reyes por parte de Rosaritos ante Roberto Brodel, que va ganando 1-0 a través de la buenísima 850 de Audiramón. Javi Álvarez, sin que les abra Sobe Cadenas. Juntos, llevándoles las incidencias. Cuando aquí viene el primero en el orden, en tercera base, José el Chemita Ávila. Los disparos de Julián Reyes. Saludos a todos, a la gente del Valle de México, el que nos sintoniza a través de la buenísima, la 850 de Audiorama, desde el Campo Viejo Núñez, a Colonia Juárez. Aquí ya viene Vicente Ávila ante el derecho Julián Reyes. Se va a colocar de frente. Ya se impulsa, viene para el pentágono. Recta, le canta del strike el primero a Vicente Ávila. Aquí saludamos al Furcio. El primer strike para Vicente Ávila, el primero en el orden con su número 2. De frente está Reyes. Ya se impulsa.

0: Al otro lado, Flyer 3. Para los que anotan, se va Vicente El Cemitán.
1: Un elevado complicado a final de cuentos para Contreras. En terreno de foul, captura para el primer tercio. Y viene a batear. Por segunda ocasión también abriendo ya, pues, su segundo turno, decíamos, a Jesús Pulido.
0: Viene Jesús Pulido por el lado equivocado. El San Luisino de San Luis Río Colorado. Saludos a toda la gente de San Luis y Río Colorado. Viene con el envío. La primera bola. Ante los disparos de Julián Reyes. Un roster completo de Rosarito Municipal que comanda el señor Jorge Contreras. 1-0 ganando la Rural. El disparo ya se impulsa. Viene con el envío. Le cantan y le trae una recta. Potente de Julián Reyes. La cuenta es pareja en una bola con un strike. Desde el campo, Adolfo Núñez. La colonia Juárez. Reyes está de frente. Ya se impulsa, viene para el pentágono por fuera de la segunda bola. Dos bolas con un strike. Para Jesús Pulido. Cuando en el círculo espera el hombre de la jugada, Mario Pérez, espera el turno por parte de los Rurales. El primero va a ser Mario Pérez, es el que espera turno. Viene con el envío, saca batazo allá por la intermedia. Hace su tiro en la inicial, vía 43. Está cayendo el segundo, el lado número 2. Ay, dos saltos de la pizarra, viene Mario Pérez, el hombre de la jugada de la primera base. Ahí como que se siguió el bat. El tronido del bate de Jesús Pulido. Vamos a ver si no se quebró el bat. Pero un servidor sintió como que se quebró el bat. Vamos a ver si no se quebró el bat. Ay, dos outs. Viene con el envío. Fábula hacia atrás. Julián Reyes ante Mario Pérez. Mario Pérez ante Julián Reyes. El hombre de la jugada. En esa parte alta del tercer episodio. 1-0 ganando la Rural. Ante los disparos de Julián Reyes. Rigoberto Tobar es el receptor. Viene con el envío, cuidado. Y lo está golpeando. Rápidamente lo mandan a la inicial. Ahí se le pegó ese lanzamiento. Y lo va a mandar a la inicial. Para Mario Pérez.
1: Ahí ya se reportan. Le mandamos un saludo. Dice, mándale un saludo de parte de un servidor, o sea, Armandito Dueña. Le manda muchos saludos al ingeniero Ramón Álvarez Castillo y a Jaime Jimmy Uría.
0: Saludos al ingeniero Ramón Antonio Álvarez Castillo, como siempre. Él debe estar al pendiente de la buenísima, la 850. Cuando viene por parte de la Liga Rural, a ver, compañero, no escuché el nombre. Viene con el envío.
1: Gerardo Hernández.
0: Javier. Gerardo Hernández. La primera bola para Gerardo Hernández. Julián Reyes está de costado. Abre Mario Pérez unos pasitos. Ya se impulsa, alto el picheo, la segunda bola, dos bolas nuestras. Y aquí momentáneamente perdiendo el pentágono, Julián Reyes. Adelante.
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0: Bueno, con el envío, la curva le cae perfecto y el primer strike. ¿Cómo cayó ese picheo? Muy bien desarrollado por Julián Reyes. Es el primer strike, dos bolas con un strike. Ya se impulsa, viene para el pentágono, recta a la altura del pecho, va por ella y es el segundo strike, dos strikes, una bola. Dos strikes, una bola para el bateador en turno, adelante. Julián Reyes está de costado.

0: Ya se impulsa. Viene la señal del receptor, viene para el petano, recta, nuevamente va por ella, y es el chocolate. Y cayó el tercerado, no se notó carrera, el marcador nos sigue diciendo. Una para la Rural, cero para Rosadito Municipal, una pausa, volvemos.
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0: Ganando la Liga Rural, adelante, Chome Cardenal.
6: Gracias, Javi. Vamos a lo que es la parte alta de la cuarta entrada. Viene a batear por parte de los visitantes. Manuel Estrada. Manuel Estrada viene por segunda ocasión. El parador es corto, segundo en el orden. En su primera oportunidad conectó de imparable. La bola se destraba, se mantiene en la loma de los disparos Roberto Bruel. Está, pues, ahora sí que manteniendo el duelo de abridores hasta el momento. La mínima diferencia de una carrera por cero a favor de la Liga Rural. Ya se prepara el derecho, viene con un pichón flotado. Una bola y un strike. El conteo que marca el señor Rafael Cortés, acompañó Pielma. En el círculo de espera está Arturo Mejía. La apoda Javi Álvarez, el Bronco. Engañado con ese lanzamiento, con mucha rotación, mucho efecto, cae, pues se para la cuenta el segundo strike de Manuel Estrada. Cuando normal el infield de la Liga Rural, batazo se abre en terreno de foul, alcanzó a sacar el bat, pichó hacia adentro. Hasta Caléxico, California, le mando un afectuoso saludo a mi tocayo de Jesús Huerta. Jesús Chu Huerta, le mando un saludo. Allá está a través de la buenísima 850 disfrutando de este partido. Preparando ya la botana su hermano, el Piwis, Javier Huerta. Le mandamos un saludo a tu tocayo, Javi.
7: Saludos.
6: Están disfrutando también de unas ricas aguatapatazo. Allá hacia el fondo de las paradas cortas, le ataca el tercera base, Chema Ávila, tira al inicial. 5-3, cae el primer tercio. Cuando viene a batear Arturo Mejía.
8: Arturo Mejía,
6: 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Hay un tercio fuera en esta parte alta de la cuarta entrada. Con la bola se distrae. Ara Mejía. Estamos a través de la buenísima, la 850. En el arranque de este round robin. La Liga Amateur. Allá de visita al Antonio Palacios ante Ensenada Municipal. Dos picheos de fuera de la zona. Dos bolas. Exigía el extrae ahí, le hace una señal ahí al tagado, seguramente a su manager, ya van dos. 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Abaricando recta con velocidad, el primero, dos bolas y un extrae. 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Patazo, allá al fondo de la tercera base, foul de Serampire. Se convierte en el segundo extra para Arturo Mejía.
7: Saludos a mi papá Javier Álvarez y a mi mamá. Ahora sí que se trajo el carro completo, ¿eh? Aquí, ahora sí a la patrona, le mando un saludo a mi mamá y a mi papá.
6: No, pues no querían venir al juego, pero como te has desbalagado bastante en estos últimos días, por eso quieren venir a checarte, a ver si es cierto que está trabajando.
7: Aquí estamos al pie del cañón.
6: Bajito el lanzamiento, tres bolas y dos entradas. No, y ya les dije yo, ya, vengan a cuidarme porque yo ya no puedo, le dije. Se ha hecho muy vaquillo, mi compañero. Por cierto, le mandamos un saludo hasta Mexicali, debe estar recuperándose su padrino.
7: Sí, Eric Herrera, saludos, un abrazo. De hecho, mañana tiene cita médica, esperemos que todo esté bien, un abrazo, padrino, ya sabes.
6: Patazo, fuerte, por el lado de la tercera, bien absorbiendo allá. Chema Ávila, por la misma vía, cae el segundo tercio, 5-3. Bonita jugada, luciéndose ahí. José Ávila, Chemita.
8: Esto va por una cortesía de...
6: Cuando viene a batear Daniel Pesqueira, cuarto en el orden, bateador designado. Bate por el lado de los zurdos. El derecho viene con una recta pace. Parecía que había pintado, no, picó la pelota antes de que el receptor la capturara. No hay ningún problema, las bases están limpias. 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
7: Estoy esperando la hielera, Chanita.
6: Le dije, si viene acompañado, no la va a traer. Olvídalo. Otra vez, picado el lanzamiento. Dos bolas se extrae. Sigue corriendo el airecito.
7: Hasta el momento compartiéndonos en la altura, compañeros. Y eso es bueno para la gente de Rosarito, ¿no? Que esté el clima así para que puedan disfrutar de la doble cartelera.
6: ¿Sabes qué? Te manda muchos saludos también. Carlos, el Califa Celaya.
7: Saludos, amigo, un abrazo. Espero que te encuentres bien de salud.
6: Descansando después de...
7: Digo, hoy no le tocó lavar dos, hoy es domingo.
6: Bueno, pero es temprano. Pero ya después de ese gran trabajo que hizo dentro del cuerpo técnico de la Liga Campesina, llevando las estadísticas individuales de cada jugador, fiché y bateo, cantan el primero, tres bolas y un strike. ¿Te suena mucho, Javi? Según nos comentaba René Quintero, para que dirija a los nuevos valores y la selección de primera fuerza. Por su talento, pues, por lo que...
7: Sí, yo también había escuchado, pero vamos a confirmarlo con el presidente, ¿no? Son rumores, vamos a confirmarlo entre semana para ver si es cierto que se va a hacer cargo del timón, ¿no?
6: Aquí pellizca la pelota y se va a la cuenta máxima, tres bolas, dos strikes. La regresando en sus picheos aquí Roberto Brudel, puede tener en conteo de tres tiradas, ya se recuperó y ya lo pone en cuenta llena.

0: continuar. Estamos en la parte alta de la cuarta entrada. Bueno, Javi, como que esta humedad está haciendo de las suyas. Pero ya está listo siempre nuestro asesor técnico, Armandito Dueñas. Ay, dos tercios, fuera corredor el inicial. Batea, decíamos, Héctor García, buscando su primer imparable del partido. Sigue de costado con el corredor en la inicial. Y lo está golpeando. Le encimó ahí ese picheo y va a la inicial. A la inicial Héctor García. Con dos tercios fuera. Ya tiene corredor en la inicial, corredor en la intermedia. A base del descontrol. Cuando viene a batear Carlos García, el jardinero derecho, sexto en el orden.
1: Un recorte, su tercerón, de Ventos,
0: Chepina. Busca
1: el número uno, tercera
0: base, Carlos García. Hay un tiempo pedido por parte del bateador, autorizado por parte del umpire principal. A través de la 850M, la buenísima. Los saludamos, decimos, vénganse ustedes a disfrutar de lo que resta de este partido y por supuesto, el segundo de la doble cartelera en este arranque del round robin, el campeonato estatal 2026. Recta al centro, le cantan el primero. Un extra de cero bola. Para el bateador número 6 en la alineación, Carlos García. En esta parte alta de la cuarta entrada, buscando cuando menos el empate, pero ahí dos tercios fuera. No hay mucha velocidad, se ve que no hay mucha velocidad en los senderos. Ni en primera ni en segunda. Abanicando el segundo, 12 trae cero bolas. Ya lo tiene rápidamente en conteo negativo aquí. Roberto Bruel al bateador en turno. Carlos García.
2: Preparado.
0: De costado también. Tomando bastante tiempo, picheo tras picheo aquí, Bruel. No se pone de acuerdo con Marlon Herrera, el receptor. Finalmente sí, ya presenta. Aquí viene con su lanzamiento recta a la esquina exterior. No le gustó. Y se va ponchado. Por la vía de chocolate cae el tercer out. Llegaron cinco. Se quedan dos en las almohadillas. Se ha jugado la parte alta de la cuarta entrada. 1-0. Gana la Liga Rural. Corte y volvemos.
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8: Vámonos al cierre de la cuarta entrada. Viene Enrique Cuevas. Adelante, Chome Caranar.
0: Gracias, Javi. Gracias, vamos a lo que es el cierre de la cuarta entrada. Viene Enrique Cuevas, que fue ponchado en su primera oportunidad. Enrique Cuevas viene en su primera oportunidad. Ha ponchado, decíamos, en su primer turno con el número 30 de su camiseta, bateando por el lado de los derechos. Roberto González y Marvin Fierro. Quinto, sexto y séptimo, recta con velocidad, le canta en el primero. Con el tractero, bola para Cuevas. Los amigos del Pini, un club de béisbol de mucha tradición en la Liga Amateur. Tiene el siguiente lanzamiento hacia afuera, contra pared con una bola y un strike. Hasta la ciudad de Mexicali le mandamos un saludo a nuestros grandes amigos, gente de béisbol. Allá mi paisano, el maestro Carlos Moya. Allá están en el Álvaro Escamilla, disfrutando también de la jornada dominical del béisbol de la Urbana, su torneo de verano. Allá lo acompaña don Armando López, el Charlie, también le mandamos un saludo. Ellos toman pura aguatap, esa etiqueta dorada de la que te encanta, Javier Derecho.
9: Estamos al aire, compañero, estamos al aire.
0: Perdón, sí, ya había sido nombre.
10: Y volvamos a la atención que ya encendiste.
0: Así que en un momento vamos a pedir información, cómo va el duelo.
10: $10 el boleto.
0: Allá en el Antonio Palacios, la casa de la Liga Municipal de Ensenada. El derecho, Julián Reyes se prepara, le quita velocidad, alcanza a pellizcar ese picheo. Ya lo tiene contra la pared en el coteo, dos detrás de una bola. El gran caballo loco, así lo apodaban, cuando fildeaba a los tres jardines con los indios del Ejido Sonora, Carlos Moya. Por ahora le decían caballo loco porque lo miraban en el central, y en el izquierdo, y en el derecho, y donde quiera nada. Y en ese tiempo no tomaba aguatap. Ya se prepara Reyes. Le quita velocidad, de nuevo es engañado y se va ponchado. Hola, bien, el chocolate se lleva su segundo aquí. Enrique Cuevas, cuando viene Roberto González. Era imparable en su primera oportunidad. 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Recta, al estilo exterior, le captan el primero. 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Batazo en terreno de foul. Ya tiene conteo negativo aquí González, 12 strike, 0 bola. Primera turno, Marvin Fierro, que tiene producción, la única carrera. Ya produjo Marvin Fierro. Con ese batazo a la pared central con mucha colocación. Anotando, pues, Gerardo Hernández. Hacia adentro el picheo, por un costado del brazo, escondiéndole este lanzamiento. Con buena velocidad. Baja de la loma. Se ajusta ya el cintillo. Se acomoda la cachucha. Frota ahí un poquito la pelota para que sale la humedad. Para que tenga mejor amarre. No se suelte el picheo. Eso es lo que hace en estos momentos Reyes. Cuando él viene, recta con velocidad, abanicado y se va ponchado. Es el chocolate número 6 que receta en este departamento. Julián Reyes, cuando viene a batear Marvin Fierro. El sexto en la línea, séptimo en la alineación. Emilio, gusto saludarlo. Un ratito nos vemos si Dios quiere. Claro que sí. Don Emilio, de allá del ejido Veracruz número 2, compadrazo de Manuel Meño Mora, en una historia muy bonita, cuando aquí choca la pelota y está cayendo de imparable. Le ha faltado el respeto aquí Mario Fierro a Julián Reyes, de 2-2. Don Emilio, en una ocasión estaban payando cuando pues iban los juegos de aquí en la rural, ¿no? Los torneos. Compare Meño Mora. Entonces por la pradera derecha no había barda. Y por allá batió Meño Mora, bateando por el lado de los derechos. Había una regla que si pasaba por abajo se convertiría por regla en doblete. Pero como estaba bateando su compadre, partió precisamente para aquella banda, la pelota se metió por abajo de los carros. Y él le decía, córrale compadre, córrale. Se no deja de correr, va al robo, el Mateo y corrido. Y la pelota la está poniendo en juego, primera base, José Contreras. Está desde el verde, va a haber jugada mejor, viene el tiro, y lo está poniendo fuera. Lo están poniendo fuera. Bueno, ahorita les termino de platicar la hazaña, esa plática de Don Emilio. Patazo de línea, le pega la punta del guante al primera base y la manda hacia el jardín derecho. En bateo y corrido le dan luz verde a Mario Fierro, pero lo ponen fuera de 9 al 2 en una bonita jugada. Y de esta manera sale pues Julián Reyes avante en esta entrada cuando lo estaban atacando. Anótele pues, amigo Red Escucha, ¿no? El 9, el 3 al 9 al 2. Cae el tercer out. Llegaron 4. Se queda un corredor en base. Ya ha jugado 4 entradas completas. Sigue el duelo. 1-0 gana la Liga Rural. Pausa y volvemos.
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8: Vámonos a la parte alta de la quinta entrada. Viene José de la Riva. Adelante, Chome Carenas.
0: Nos vamos a lo que es la parte alta de la quinta entrada. José de la Riva. Jorge Contreras. Y Rigo Tobar. Séptimo, octavo y noveno ante la serpentina de Roberto Gruel. Él va ganando el duelo, una carrera por cero. 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Conteo parejo en una bola y un strike para de la Riva. 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Abanicando y desengañado el segundo strike. Dos strike y una bola. 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Abanicando y se va ponchado. Es el chocolate número 6 que también receta aquí o ha recetado en el partido Roberto Brudel. Viene a batear Jorge Contreras, que también fue ponchado en su primer turno. 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Atazo a fondo en tercera base, bien en terreno bueno. En un tiro largo, hace la jugada de nuevo. Chemita Ávila. Le robó prácticamente un imparable, si no, podemos hablar hasta de un doblete. A Contreras. Cuando viene Rigo Tobar, hay dos tercios fuera en esta parte alta de la quinta entrada. Estamos ya a la parte media del partido. Con el número 44 en su camiseta. Rigo Tobar, bueno, pues también en su primer turno fue ponchado. Del sexto al noveno ha ponchado a 4, a 5 ha ponchado aquí Roberto Grudel. Una bola se le extrae. Ya vendría por tercera ocasión Marcos Almonte. Ante los lanzamientos de Grudel, le engaña, le quita velocidad con mucha rotación. Educado trae este lanzamiento aquí Grudel. Sigue el airecito agradable con un poco de humedad. Parece que las nubes se alejan. Unas nubecitas. Aquí abanica el segundo. ha cambiado de picheo su mecánica aquí, Rodel. Nada cercas. Ya tiene conteo, entonces trae una bola aquí, el bateador número 9 en la alineación, Rigo Tobar. Ya se prepara el derecho, viene Gunabel, pinchada hacia afuera, va por ella, no puede y se va ponchado, otro más.
8: Llegaron tres.
0: Efectivamente, llegaron tres, se fueron tres. En la parte alta de la quinta entrada gana la Liga Rural. Una carrera por cero, vamos un corte y volvemos.
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8: Vamos, amigos, al cierre de la quinta entrada. Viene a batear el equipo de la Liga Rural, que va ganando 1-0. ¡Qué gran duelo! Julián Reyes contra Roberto Brodel. Vamos a ir a la quinta entrada, a la parte baja, cuando viene el parador en corto, Diego Mercado. Por parte de la Liga Rural, que está tratando de aumentar su ventaja. Desde el campo, Adolfo Núñez. Saludos a toda la gente del Valle de Mexicali. Y desde la ciudad también, ¿por qué no? Y de San Luis, hasta donde llegue la potente señal. 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Continúa en la loma de los disparos Julián Reyes, que va cayendo 1-0. Ya se impulsa, viene para el pentágono por fuera la primera bola. Para Diego Mercado, el parador en corto. Julián Reyes está de frente. La receptoría por Marco Antonio Tobar. Lanzamiento. No, segunda bola. Dos bolas con tres trae. En el círculo de espera está Vicente El Chemita Ávila. Adelante. Dos bolas con tres trae. Para Diego Mercado. Lanzamiento recta y trae cantado el primero. El primer strike, dos bolas por un strike. 1-0 ganando en la Rural. Parte baja del quinto episodio. Ya presenta la pelota Reyes. Viene para el pentágono, cantado el segundo. No le gustó ahí a Diego Mercado, su hombre. Y ahí le levanta un poco la voz. El cerebro, hombre. Picho bajito, ¿no? Un picho bajito, pues, pero el ampallero es el que está cerca.
0: Lanzamiento, sale batazo. Ahí, que la pelota se está yendo, está capturando.
4: Parecía que se iba Javi a carril izquierdo, pero allá se estira en tercera base de los visitantes. Héctor García captura una buena jugada.
0: Así que cae el primer out con línea al 5 para que caiga el out número 1. Y si hablamos de tercera base, aquí está la experiencia de Chemita Ávila, que igual que puede jugar la segunda base, las paradas cortas, y hasta el momento jugando una tercera base de campanilla. Viene con el envío, pichó alto, pero el umpire le gustó y le cantan en el try. Y es que no ha descansado. Hombre, con esos picheos y el equipo de la Liga Rural, ya de estar encima al umpire. Lanzamiento, patazo en terreno de foul. Cuando está en el círculo de espera, Jesús Chuy Pulido. El de San Luis, Río Colorado, Sonora, con su número 15 en su espalda. Bateando está Vicente Ávila. Julián Reyes, 1-0. Espera Vicente Ávila, ya se impulsa Reyes, viene con el envío. Sale patazo, que ahí la pelota está quedando con ella, el primera base, y está cayendo el lado número 2. Rápidamente, ya tiene dos altos en la pizarra, Julián Reyes. Cuando viene Jesús Pulido, jardinero izquierdo, el segundo en el orden. Ay, dos outs de la pizarra. Qué gran juego, señoras y señores. Julián Reyes ya se prepara, se impulsa. Viene con el envío, le cantan en el try. A través de la buenísima, la 850 de Audiramas. Saludos a toda la gente del Valle de Mexicali y de la ciudad. Enfrente Reyes. Ya se impulsa. Viene con el envío alto. La primera bola, una bola con un strike. Para Jesús Pulido. En el círculo está, en el círculo de espera está Mario Pérez. Lanzamiento, rola ahí. Por la segunda base, buen bote, toma. Tira, hace su tiro en la inicial, vía 43. Está cayendo el lado número 3. No se nota carrera, no se queda nadie en los senderos. El marcador lo sigue diciendo. La Rural está ganando. 1-0, una pausa. Volvemos.
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7: Bien, amigo. Entrada y va a haber cambio de lanzador. ¿Cómo se va? Esa es la gran labor de Roberto Brodel.
0: Así es, Javi. Bueno, pues lamentablemente ya no pudo continuar. Fíjate que ahorita que pasamos al baño y llegó pues casi corriendo. Roberto Brodel se sintió mal, empezó a vomitar. Y ahorita se sube la loma de los disparos y vuelve a sentirse mal. Y es por eso que se traen otro lanzador.
7: Sin duda no deja de ser un gran trabajo, ¿no?
0: Silva, Javi.
7: Silva.
0: Hijo de Aldo Silva.
7: Uh-huh. Derek Silva.
0: Entonces, Derek Silva toma el lugar de Brodel, que trabajó 5 entradas de excelencia. Se enfrentó a 20 bateadores. Le conectan solamente 2 imparables. Y los 2 imparables se lo conectaron el primero en el orden, abriendo la primera entrada. Su control con una base por bola y un golpeado. Pasó por la vía de los estrellas 7. Este partido, bueno, pues jamás lo podrá perder aquí Roberto Brodel. Viene Derek Silva.
7: Debutando en Chome a Derek Silva, no me había tocado verlo lanzar, no sé si tú lo recuerdas. Bueno, es el primer domingo que me toca ver a Derek Silva con la Liga de Rubén.
0: No, Gaby, no nos había tocado, pues. No nos había tocado la transmisión. En una transmisión, ver lanzar a este joven. Joven de velocidad también. Ahí saludamos a Aldo Silva. 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

0: vamos a lo que es la parte alta de la sexta entrada. La sexta entrada con nuevo lanzador. Derek Silva, el lanzador de la Liga Rural en plan de relevo. Estamos a través de la buenísima, la 850 de Audirama. Aquí viene a batear por tercera ocasión. Marcos Almonte tiene un imparable en dos oportunidades. Decíamos que esos dos imparables que le conectaron a Brodel fue precisamente uno de Almonte y de Estrada, que está en el círculo de espera. Recta con velocidad, un poco de altura. Y se presenta pues la humedad. A veces nos afecta un poquito aquí por el sistema, con el sistema de transmisiones. Dos bolas y un strike para Almonte. Así que aquí estamos en el Adolfo Viejo Núñez de la Colonia Juárez. En este primero del round robin, batazo en terreno de foul. En un momento estaremos pidiendo información cómo va el otro duelo allá en el puerto de Ensenada. El derecho se prepara con las bases limpias en esta parte alta de la sexta entrada. Viene a tomar el lugar pues de Roberto Bruel. Silva, batazo a las paradas cortas, bien absorbe ya Mercado. Tira el inicial, 6-3, cae el primer tercio de esta parte alta de la sexta entrada. Así que estamos a la espera, ¿no?, del reporte de allá desde el puerto de Ensenada.
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0: Cuando viene Manuel Estrada, también con un imparable en dos oportunidades. Hay un tercio fuera, recta con velocidad, con algo de altura. Una bola se destrae. 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Dos bolas se destrae para Estrada. El número 17 en su camiseta, batea por el lado de los derechos, en busca de su segundo imparable. Le quita velocidad con rotación y cae a la zona de strike. El primero. Todavía le favorece este conteo, dos bolas y un strike al bateador en turno. De nuevo le repite la zona, el segundo strike. No ha movido el bate en estos cuatro picheos.
1: Estamos listos para llevar la siguiente rifa, señores. Siguiente rifa.
0: 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Abanicando, pasó el bate, el umpire. Y se va ponchado para que caiga el segundo tercio. Hasta el momento buena la presentación de Derek Silva.
1: Y controlando los goles del sentido de los paredones. De los salvadores. Anuncia el bate número 14. El truco es para Arturo Mejía.
0: Hay dos tercios fuera, recta con velocidad, le cantan el primero. El que está bateando es el tercero en el orden, Arturo Mejía.
1: El primer número que tiene fuera es el 796. Segundo, 790, espero.
0: No tiene imparable, decíamos, pues solamente han conectado dos imparables. Desde la primera entrada no conectan imparables. Aquí, ahora ante los pecheos de Derek Silva.
1: 802.
0: En preparación el derecho, viene con su lanzamiento, colgadito el picheo.
1: 802.
0: Vamos a ver el conteo del señor Rafael Cortés, el principal. Javi, no han tenido tantos problemas, ¿no?, con el cuerpo técnico de ambos selectivos.
2: Hasta el momento llevando un partido tranquilo, emocionante, y esperemos que así sea durante el desarrollo del partido.
0: 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Al fondo de la parada corta, se tira el largo. Abre el compás Mario Pérez. Y del 6 al 3, hay el tercerado, llegaron 3, se fueron 3. En la parte alta de la sexta entrada, gana la Liga Rural por la mínima. Una carrera por cero, pausa y volvemos.
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2: Vámonos, vámonos, amigos, a la parte baja de la sexta entrada. 1-0 ganando la Liga Rural del Valle del Mexicano. Y cuando viene a batear Mario Pérez, el primer base de la Liga Rural. Adelante, Chome Carenas, buena suerte.
0: Gracias, Javi. Vamos al cierre de la sexta entrada. Viene a batear Mario Pérez. Gerardo Hernández y Enrique Cuevas, sexto, tercero, cuarto y quinto. Todavía en la loma de los disparos. Se mantiene Julián Reyes.
2: Gran trabajo de Julián Reyes. Y hablamos de la gran labor que hizo Roberto Broel. Julián Reyes no se queda atrás, Choma.
0: Sí, se mantuvo en un duelo, estuvieron en ese duelo, pero tuvo que salir por ese problema estomacal. Allá vemos a un jugador de Rosarito hacia el fondo del jardín derecho también, pues batallándole con el clima. 2-3-0 bolas para Mario Pérez. Bajito el picheo. Todavía este...

0: 2, 3, 4, 5, 6, 7, 8. 8.
1: 8 chocolates. Qué gran labor.
0: Se mantuvo en el duelo en ese apartamento también con Brudel, que dejó su récord 7 chocolates. Hacia afuera el picheo, una bola se destrae para Gerardo Hernández. Está como cuarto en el orden. Aquí era imparable, fue golpeado y anotó la carrera, la única que se ha vivido aquí en el partido. El derecho se prepara, viene con su lanzamiento de nuevo con altura y velocidad. Dos bolas se destrae. Saludamos pues desde la Colonia Juárez en el Adolfo Viejo Núñez. Ahora sí, cayó a la zona, le cantan el primero. Javi, nos dice Ricardo Chanita Méndez, nos reparte el reporte, nos comparte más bien el reporte de duelo allá en Ensenada, 2-2, en la cuarta entrada.
1: Buen duelo también.
0: 2-2. Hacia afuera, 3-1. Hay un tercio fuera en este cierre de la sexta entrada.
1: Buenos duelos, Chome, que estamos viviendo tanto como aquí en el Viejo Núñez, tanto allá en Ensenada.
0: Y bueno, importante, como en este duelo, que solamente se ha anotado una carrera, digo, ya también se han anotado pocas, son 4 carreras, pero entra el sistema. El primer criterio en caso de un empate o un triple empate, se van al criterio principal, que son carreras recibidas.
1: Carreras recibidas.
0: Entre lo que es toda la competencia, las tres jornadas, para que pasen dos a la gran final. Ahí usted, pues poniendo,
1: dando
0: sus pronósticos. Sus pronósticos, ¿quién estará en la gran final? Pellizca la pelota de nuevo y está manteniéndose con vida aquí Gerardo Hernández. 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Hacia afuera el picheo. Hernández va por ella, no puede y se va ponchado.
1: Es el número 9, Chome. Número 9, chocolate, el número 9 para Julián Reyes. Qué gran trabajo.
0: El segundo tercio también por la vía del chocolate cuando viene. 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Quitando la velocidad, pegado al piche, una bola cero extrae. 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Patazo a la primera central, allá da un salto el jardinero central al monte y captura. Ya estuvo cerca de ser techado por ese buen contacto de Enrique Cuevas, pero hace la jugada y se le entrega la afición de esta manera, con esta bonita jugada del jardinero central. Cae el tercer out, llegaron 13, fueron 13 en 6 completas, 1-0, gana la Liga Rural. Vamos a un corte y volvemos.
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3: Vámonos, amigos, vámonos a la parte alta de la séptima entrada de Loki 7. Vamos a ver qué trae para el equipo visitante. Adelante, Chomacarada.
4: Gracias, Javi. Bueno, viene a batear Daniel Pesqueira, Héctor García y Carlos García. Cuarto, quinto y sexto ante la serpentina de Terek Silva. Patazo a la primera derecha, allá batallando un poquito Roberto González, y finalmente se queda con la pelota al momento de hacer el sprint hacia enfrente para poner una línea que atoró un poquito en el pasto, pero alcanzó a ubicar bien la dirección de la pelota y captura. Ahí con línea 9, el primer tercio, cuando viene a batear Héctor García. Él es el sexto en el quinto en el orden. Hasta aquí le cantan el primer strike.
5: Número 810 queda.
4: Retiró en tres bateadores. Su presentación derechiva.
5: Y 815 quedan fuera. Viene el ganador.
4: Hacia afuera el picheo. Totalmente huido.
3: Y apareció el furcio,
4: Allá anda el furcio. 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
5: 12 es el ganador.
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5: El número 812.
4: 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Y no llega, Chanita, para ver
3: no
4: si...
3: No llega.
4: Si trae hielero, ¿no? Patazo, se abre en terreno de foul.
3: Bueno, a lo mejor... antes de venir para acá le dijo a la patrona, párate para llegar a comer antes de llegar al viejo niño.
4: Lo que sí es que anda muy contento, Javi. Y no es para menos, ¿no? 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Patazo a banda contraria, allá va por ella, Marvin Fierro no puede, se queda la pelota en el setter. Llevaba dirección al jardín derecho, anota el imparable a Héctor García. Javi, tenían desde la primera entrada, 5 entradas sin conectar un imparable. Aquí lo vuelven a regresar a ese... departamento con tres imparables nada más. Vamos a ver si puede ser productivo este imparable.
3: Sí, en la séptima entrada yo me veo que ya rápidamente empieza a calentar alguien por Rosadito Municipal.
4: Se para tocar, jaló el bat, el que está bateando es Carlos García. De dos nada con un chocolate. Una carrera por cero, se mantiene el duelo. Ganando la Liga Rural. Patazo lento por el lado de la primera. Baja allí el lanzador, tiene problemas. perdió la pelota. Perdió la pelota, Derek Chilo ahí iba fallando por hacer el fildeo pegado a la raya de primera, del jona primera, la pura mitad. ¿Y sabe dónde llegó la pelota? Hasta el dugout del equipo visitante. Así que hay error de dos bases. Pasa a la tercera Héctor García, Carlos García pasa a la intermedia. ¿Cómo viste ahí este titubeante fildeo de Derek Chilo? El mantequilló, se precipitó al momento de hacer el fildeo y la pelota la lleva hasta el dugout.
6: Una jugada difícil para Derek Silva y eso le abre la oportunidad para el equipo de Rosarito. Aquí está atacando.
4: 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Allá va Ever González a platicar con su lanzador. Ever González, parte del cuerpo técnico. Jesús Mora. Jesse Ramírez. Estamos en la parte alta de la fatídica séptima entrada. Hay un tercio fuera, corredores en posición de anotar. Matea José de la Riva. Recta con velocidad, bajito la bola, se extrae. Está la decisión, Chiquiga. El conteo. Va bien la zona de extrae. En preparación el derecho, viene con una recta con velocidad. Abanicando la pelota casi a la altura del casco.
6: Ansioso veo a José de arriba y Chomet tratando de jalar la pelota hacia los jardines.
4: Sí, sí sabe de la importancia de este turno para él, porque tiene la carrera no nomás del empate, en posición de anotar. La paso por el lado de la tercera. Lo pone fuera. Da el tiro errático de Chomet Ávila. La pelota se va de nuevo, va el tiro con queso todo el mundo. Todo el mundo quieto, que sacan, pone fuera a Héctor García en una patazo, la tercera base lo agarró afuera de la almohadilla. Chemita Ávila toca, hace su tiro. A la inicial, totalmente huido, se va hasta el fondo del jardín derecho. Y viene el tiro hacia Jón. Y bueno, pues no pudieron, otro error. Así que dos errores en la jugada y se anota la carrera del empate en los spikes de Carlos García. Del 5 sin asistencia pone fuera a Héctor García. En error también de dos bases queda en la intermedia José Contreras. Más bien es José de la Riva. José Contreras es el que, Jorge Contreras es el que está bateando, perdón. José de la Riva está en intermedia. Empató el partido a una carrera. La mala defensiva de la Liga Rural da motivo a este empate. Recta con velocidad, abanicando el primero. Una bola y un strike. Una bola y un strike para Jorge Contreras. Hacia afuera el picheo con velocidad. 2-1 favorable el conteo para Contreras. Jorge Contreras lleva de dos nada con un chocolate. Corredor en la intermedia, hay dos tercios fuera, 1-1. El resultado hasta el momento, recta con velocidad. Está pasando el segundo strike. Atallando aquí Jorge Contreras con la velocidad de Derek Silva. conteo parejo en dos bolas y dos strikes. Hacia adentro se va la cuenta máxima. Tres bolas y dos strikes el conteo. Y el que también anda piteando aquí es Javi Álvarez. Hay un tiempo pedido, lo solicita el bateador, se lo concede el principal. Ahí arrancábamos a ver el engaño, no lo marcan. Parecía que le marcaban el engaño aquí a Derek Silva. Habría más José de la Riva ya en la intermedia. Pero nadie cubrió la intermedia y todo el mundo quieto. Allá va de nuevo la amenaza de revirar. Ahora sí, estaba cerquita. Viene el lanzamiento, recta con velocidad. No puede Contreras. Se va ponchado para que de esta manera caiga el tercero, pero Rosarito Municipal aprovechó la mala defensiva de la Liga Rural y en esta parte hace la séptima entrada. El juego está empatado a una carrera. Pausa y volvemos.
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6: Baja la séptima entrada, empate uno entre Rural y Rosarito Municipal. Viene Roberto González. Vamos a irnos a la parte baja de la séptima entrada. Una para Rosarito Municipal, una para Dalí Rural. Arrimar contra corriente los rurales. Ante los disparos de Julián Reyes, que continúa en la luna de las responsabilidades. Ya se impulsa bien. Se puede aplicar, viene el tercer rebate, viene el Michel, quieto. Va a ir hasta la intermedia. Va a ser un tiro malo y se va a colocar a rumbo a la intermedia. Aquí está la Liga Rural, qué gran toque de Roberto González, no me queda nada.
4: Efectivamente, Javi bajando al lanzador, que su tiro pues lo hace totalmente errático hacia la inicial y eso lo aprovecha. Así que le vamos a anotar imparable y el error avanza a la intermedia. Roberto González. Cuando viene a batear Mario Fierro, que va de 2-2. 2-2 con corredor en posición de anotar. Vamos a ver si repite aquí Jesse Ramírez. Y efectivamente, Marvin Fierro, a pesar de que lleva 2-2, se cuadra para tocar. Va con elevado, se abre el terreno de foul.
6: Buscando la Liga Rural tomar el comando del partido nuevamente. Marvin Fierro, el intermedialista, atacando la Rural. Vamos a ver cómo juega el alto mando del cuerpo técnico. Julián Reyes se mantiene en la loma de las responsabilidades. No se despegue en ningún instante, amigo Reyes. Escucha. De costado Reyes. ¿Se cuadra para tocar? No. Hizo la cuenta, pero no. La cuenta es pareja en una bola con un strike. En el círculo de espera está Marlon Herrera, el receptor. La cuenta pareja en una bola con un strike. Atacando la rueda en este cierre de la séptima, el Oki 7. Reyes. Está de costado, viene con el envío, foul hacia atrás. Dos strikes, una bola. Adelante. Bueno, seguimos aquí. Julián Reyes, dos strikes, una bola para Marvin Fierro. Atacando la rural. A través de la buenísima, la 8.50, juego emocionante. Así se esperaba esta serie. De costado Reyes. Ya tiene la señal de tomar. Se impulsa, viene para el pentágono. Paula hacia atrás. Dos strike, una bola. Hay nerviosismo, hay tensión. Dos strike, una bola. La rural está atacando. Julián Reyes. Está de costado. Se prende la afición de la rural. Ya tiene la señal Reyes. La impulsa, viene con el envío. Patazo. Esa va a ir ahí, no. Ahí la toma para Oricoto. El tiro de Michelle. Día 63. Anótele el primer out, pero avanza la antesala. El corredor.
4: Así es, Javi, un batazo productor. Productivo más que nada. Cuando no pudo sacrificarse en su primer intento, Mario Fierro. Cuando viene Marlon Herrera, del 6 al 3 cae el primer tercio. Corredor en tercera a 90 pies, la posible carrera número 2 para la Liga Rural. Y como lo decía, ¿no? Tratando de retomar el comando del juego a su favor.
6: Aquí está Julián Reyes, hay corredor por la antesala, hay un out de la pizarra. Viene con el enemigo, patazo, en terreno de foul. Ay, asusto. Fue en contacto, pero la pelota se abrió en terreno de foul. De Marlon Herrera, es el primer strike. Aquí está atacando la rural. Una por una. Juego cerrado. Julián Reyes se baja de la loma, se quita la gorra, se sube al montículo. Atacando los rurales. El primer strike. Un strike, cero bola para Marlon Herrera, el receptor. Reyes. Ya tiene la señal, se impulsa, viene con el envío. No. La cuenta es de dos bolas con un strike. Vamos a checar. Una bola con un strike. Atacando los rurales, el cuadro jugando hacia enfrente. La rural está atacando en esta parte baja del séptimo episodio. Reyes ya presenta la pelota. Se impulsa, bajito, la segunda bola. Ya, ya me vemos.
4: Sí, es por eso que el señor Jorge Contreras, el alto mando de Rosarito Municipal, tiene ya activo el bullpen. Calienta un lanzador derecho. En la recta final estamos en el último tercio de este primer partido.
6: Hay emoción. Viene con el envío, foul hacia atrás. Quiso aprovechar el conteo. Dos bolas con dos strikes. Dos, dos y dos. Juego trepidante, emocionante. No se despega, amigo, red escucha. Y si usted tiene la oportunidad, véngase aquí al viejo Luña. Hay mucho partido por delante. Pero si usted los está sintonizando, no pierda ningún instante. Dos bolas cuando se traen. Reyes se prepara. Se impulsa, vale patato. La pelota ya va a caer. Imparable. Se va a venir la Rual y la Rual está tomando el comando del partido. Este batazo de Imparable. De Barro Lerena y la Rual. Ahora gana dos carreras por una chuma que
4: de nada. Realmente, Gaby, un batazo con mucha colocación. Además, Lona Herrera. Allá en la pradera central, dejando prácticamente el parador en corto. Cuando allá salta el gol de picheo de Rosarito Municipal a la loma de los disparos. Vamos a ver si va a ser todo.
5: 844.
4: No, viene un nuevo lanzador, le está pidiendo la pelota. Así que le vamos a pedir también nosotros a nuestro compañero Armandito Dueñas un corte comercial allá en cabina para regresar con la continuidad de esta parte alta de la baja, de la esta parte baja de la séptima entrada.
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6: Estamos aquí al campo viejo Núñez. Viene José Gerardo, el nuevo lanzador por parte de Rosarito Municipal. Jared Guerrero es el nuevo corredor por parte de la Liga Rural. Yo me quedé en los números. Ya los tienes ahí, adelante.
4: Así es, Javi. Bueno, pues se va Julián Reyes, un gran trabajo también. Al igual que Roberto Uruel. Así que cuando aquí está sacando un elevado, allá a la pradera central. Tiene que regresar el corredor, de esta manera cae el segundo tercio, pues se va. Julián Reyes trabajó seis entradas, un tercio. Se metió 26 bateadores, le anotan dos carreras, pasa por la vía de los Centralla 9, se conectan seis imparables con dos bases por bola y golpea uno. Es el trabajo que deja pues Julián Reyes, el abridor de Rosarito Municipal. José Contreras es el lanzador de relevo, ya decías, Javi Álvarez.
6: José Contreras, el nuevo lanzador por parte del equipo de Rosarito Municipal, que va cayendo 2-1. Bateando está Vicente El Chemita Ávila, que cubre la tercera base por parte de la Liga Rural. De costado Contreras. Ya tiene la señal del receptor. Va para la inicial, no hay problema. Amenazaba con tirar a la inicial, pero rápidamente hizo la pinta ahí nada más. Dos para la Rual, una para Rosarito Municipal. Allá en el Antonio Palacios, 2-2 hasta el momento. Es el último reporte que tenemos. Ya se impulsa, viene con el envío, patacito flojo. Ahí ya tiene que tomar el parador en corto, tira de la inicial. Está llegando quieto. Le metió velocidad aquí el Chomita Ávila y está llegando quieto. Y nuevamente Chome atacando la Liga Rural.
4: Le cae la pelota a Jorge Contreras. Allá en la inicial, finalmente. La punta del guante y todo el mundo quieto. Corredor el inicial, corredor la intermedia. Quiere abatear Jesús Pulido. Que Javi, es peligroso este turno de Jesús Pulido porque no tiene imparable en tres oportunidades.
6: Sí, lo puede hacer más peligroso. Muy Pulido. De San Luis Río Colorado, Sonora. Saludos a toda su familia. Ay, dos autos en la pizarra. José Contreras está en problemas. Le ha costado. Hay tiempo concedido que se lo concede el umpire. Momento de nervios, momento de expectación. Amigo, reescucha. Si usted no vino de lo que se está perdiendo. Le ha costado Contreras. Se impulsa el envío. No. La primera bola. Se tiene que lanzar con mucho cuidado, que no trate que no extienda los brazos.
5: Es José, fíjate, y más barroso que en el nido.
6: Ya se impulsa, bajito, dos bolas nuestras, Lo sabe de la experiencia que tiene Jesús Pulido. Tratar de que no extienda los brazos. Contreras. Está de costado. Ya hace sus movimientos. Se impulsa, viene con el envío. Patazo. La pelota allá va. La pelota está. Y se queda con ella, el jardinero izquierdo. Para que caiga el AO número 3. Pero la Rual vuelve a tomar el comando del partido. El marcador nos dice 2 para la Rual. 1 para Rosarito Municipal. Una pausa. Y volvemos.
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23: Vámonos a la parte alta de la octava entrada. Chove Carreras, adelante.
4: Gracias, Javi. Vamos a lo que es la parte alta de la octava entrada. Viene a batear el noveno en el orden, Rigo Tobar. Aquí abanica el segundo. Rigo Tobar, Marcos Almonte y Manuel Estrada. Noveno, primero y segundo. La diferencia de nuevo, una carrera, pero a favor de la Liga Rural. Después de que aprovecharon esa séptima entrada, donde la mala defensiva, la Rural hizo presencia. Y aquí está abanicando Tobar. La vida de chocolate cae el primer tercio. Cuando viene a batear Almonte, Marcos Almonte, buscando su segundo imparable en este juego.
24: Bueno, está aquí, está batiendo Marcos Almonte, el primero en el orden.
4: Marcos Almonte, el primero en el orden, hizo una gran jugada en la primera central. Javi, Francisco Cota, ese nuevo receptor.
24: Así es, se va a Marlon Herrera y viene a hacerse cargo Francisco Cota por parte de la Liga Rural a la receptoría.
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24: Saludos a médicos de Misa, Arcelio Mesa, que aquí nos está acompañando.
4: ¿Quién es el médico? Arcelio Mesa. Los Mesas Solórzano de la Colonia Mariana. Y aquí lo está golpeando Derek Silva, el bateador ahora convertido en corredor. Marcos Almonte, ya está el inicial. La posible carrera que le pueda dar el empate a los visitantes. 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Bajito el lanzamiento, le cantan el strike para Manuel Estrada. 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Va a revivir quieto. Abrió un poquito más de lo normal allá al monte, en la inicial. 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Patazo a la pradera central, allá Hernández, baila poquito, no tiene problema, y se queda con la pelota. De esta manera cae el segundo tercio, es dominado Manuel Estrada.
7: A nuestro presente, número 14, dentro bajo el corte, sí, del salón de eventos, Chetina.
4: Cuando viene
7: Arturo Mejía.
4: Arturo Mejía, el Bronco Mejía, el ahijado de Javi Álvarez. 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Batazo en terreno de foul, buscaba la barda del jardín izquierdo con ese swing. El Bronco Mejía. 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Y le cantan el segundo try. 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Se trae esa bola para Mejía, al revive de nuevo, quieto. Lo están cuidando, Javi, porque sabe que al monte en cualquier momento puede arrancar y es la posible carrera del empate.
8: Así es, aquí atacando Rosarito, aunque ya hay dos hasta en la pizarra.
4: Se trae una bola para Mejía. 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Sigue insistiendo, Silva va, el revive hacia el inicial. Quieto todo mundo. Hacia afuera el picheo, conteo parejo en dos bolas y dos extras. 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Tomando demasiado tiempo, allá va el corredor hacia la intermedia, había salido con tiempo, pero abanica aquí Mejía y se va ponchado para que de esta manera caiga el tercer out. Llegaron cuatro, se queda un corredor en la inicial. Cuando se ha jugado la parte alta de la octava entrada, siete entradas y media gana la Rural. Dos carreras por una, pausa y volvemos.
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24: El cierre de la octava entrada. Mario Pérez Abatiera, adelante. Chome Carrenas.
4: Nos vamos al cierre de la octava entrada. Viene a batear Mario Pérez, Gerardo Hernández y Enrique Cuevas. Batazo en terreno de foul, el primer lanzamiento. Se va a banda contraria allí Mario Pérez con ese contacto en terreno de nadie.
5: Vamos a llevar a cabo la lista de la corner.
4: Con el tractor bola para el tercero en la alineación.
24: Tome, ya llegan los reportes allá en la séptima entrada, 2x2. Amateur de Mexicali y el Senado Municipal, fue un duelo.
4: Mantiene el duelo efectivamente. Pocas carreras. 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Uno. Patazo lento por el lado de la tercera. Allá está en el borde. Era al inicial. 5-3, cae el primer tercio de 3 nada, con una base por bola se va hasta el momento Mario Pérez.
24: Es raro ver a Mario Pérez silenciado con el bar, porque es un hombre de base cayendo el chome. Lo ha mantenido, ahora sí que lo ha mantenido el picheo de Rosadito Municipal, apagado Mario Pérez.
4: 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Allá va, hasta el fondo, pega en la barda, da el bote, va el jardinero central al monte, tira a la intermedia, un limpio doblete para Gerardo Hernández. No espero mucho. Empezó ese picheo aquí a José Gerardo y busca más carreras la Liga Rural, Javi Álvarez.
24: Así es, gran contacto del bateador en rural de la Liga Rural y aquí está atacando nuevamente, ya hay corredor por la intermedia.
4: A batear Enrique Cuevas, que lleva de 3 nada con 2 chocolates. Buscando su primer imparable aquí, el quinto en la alineación, bateador designado, Enrique Cuevas. 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Patazo, se abre el terreno de foul. ¿Dónde está el Chanita? 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Gerardo lo hace de costado, va a revir hacia la intermedia, quieto. 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Abanicando el segundo strike. Dos bolas y dos strikes. 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
2: No llega el Chanita, no llega.
4: No llega el olvido. Papazo en terreno de foul, defendiéndose aquí ese picheo. Se mantiene con vida. Tiene corredor en posición de anotar, hay un tercio fuera en esta parte baja de la octava entrada. Ahora sí, que no anoten en esta entrada, la rural viene por tres outs. 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Gerardo de costado viene con su lanzamiento, le quita velocidad y ahí hace contacto en el swing con el receptor. Digo Tobar, dice, no hay problema. Le pegó al momento de dar el... hacer el ángulo en el suyo. Y aquí se va punchado. Para que caiga el segundo tercio cuando viene Roberto González.
5: Es el candidato derecho.
4: Tiene dos imparables en tres oportunidades y le está dando la base intencional.
2: Jugando con la estrategia el señor Jorge Contreras, yo me saben de lo peligroso que es Roberto González y prefieren darle las mandarlo a la inicial.
4: Bueno, y es que también, mira, la primera base está desocupada y batea por él los zurdos González, entonces se van a ir. A pesar de que Marvin Fierro tiene dos imparables en tres oportunidades por el bateador derecho. Al centro le cantan el primer strike. Un strike, cero bolas para Marvin Fierro. Corredor en la inicial, corredor en la intermedia y los tercios fuera. Gerardo de costado, aquí saca batazo al fondo de la parada, corta, va a ver jugada. ¿Dónde? En la intermedia ponen fuera a González. Era una bonita jugada para ahora el cuarto Manuel Estrada. 6-4, tercera bola ocupada para Marvin Pierro. En ocho entradas completas, sigue el duelo, 2-1, gana la Liga Rural. Vamos a un corte y volvemos.
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24: Vámonos a la novena entrada. A tres sábados de pegar primero en la Liga Rural. Pero el partido está cerrado. No se despega, amigo. Lo escucha. Y en esta novena entrada está listo mi compañero y amigo Jesús. Yo me quedé nada.
4: Gracias, Javi. Vamos a lo que pudiera ser la última oportunidad para Rosarito Municipal, los campeones de la edición pasada del campeonato estatal. El arranque de este round robin 2016.
7: Y los defensores bien suya, ahí con Bobby Núñez.
4: ¿Qué te dije, Javi? Me debe la apuesta. Llegó sin la hielera.
24: Ya, entonces ya sabemos quién manda en casa.
4: Ah, ok, vámonos pues. A la parte alta de la novena entrada, recta con velocidad, le captan el primero. El que está bateando es Daniel Pereira. Dos carreras para la rural, una para la liga visitante. ¿Sonido, no? Se mantiene la loma de los disparos. Derek Silva. En preparación el derecho. Viene con una recta con velocidad, aguantó el bat, le canta en el segundo. Dos extrae una bola. Para el cuarto en el orden. Daniel Pereira no lleva imparable en tres oportunidades. Es un buen contacto en su último turno, allá donde hizo la jugada Roberto González. Recta con velocidad, va por ella, no puede y se va ponchado. A dos tercios de llevarse la primera victoria. La Liga Rural, 2-2 en la séptima entrada, Amateri y Tercera Municipal. ¿Cómo está, Ricardo? Un gusto saludarte. Charita Méndez aquí.
19: Muy bien, bien aquí visitando los de acá de Mexicali, a este hermoso valle, este hermoso campo de béisbol que está aquí. Pues un gran partido, 2-1.
4: Sí, duelo cerrado, de pocos imparables también. Aquí prácticamente está luciendo el pichero de ambos equipos. Brodel hizo un gran trabajo, lamentablemente tuvo que salir por cuestiones de salud. Pero aquí, este muchacho, hijo de Aldo Silva, Derek Silva, sí, haciendo un gran trabajo.
19: Ahorita me lo encontré el papá y estaba hablando con él y se me estaba comentando que lleva tres entradas, es la cuarta, sí. Y ha tirado un hermoso relevo.
4: Sí. Batazo, se va hacia el jardín central. De imparable, conectado por Héctor García, no quiere morir el Rosarito Municipal. Cuando viene a batear Carlos García, bateando por el lado de los zurdos, Carlos García no tiene imparable, en tres oportunidades se anotó la carrera. Cuando se le vino todo el mundo encima hablando de la mala defensiva,
7: $25
4: a la Liga Rural, anotaron esa carrera.
7: El turno es para Carlos García.
4: Corredor el inicial, en preparación el derecho, viene con una recta, la altura de la letra va por ella, no puede. El primer strike. Uniforme azul marino, la camiseta azul marino con vivos amarillos, pantaloncillo gris, el uniforme de...
7: Viene el ganador, señores.
24: Hay un cambio de corredor, perdón.
4: Sí.
24: Hay un cambio de corredor por parte de
4: Rafael.
24: No nos dieron el nombre.
4: A ver, vamos a checar entonces lo a que ver, tenemos aquí. Una bola y un strike. Aquí discutida esta pichada.
24: Y ahí Francisco Cota le echó una mirada de pocos amigos a la ampalle.
4: Sí, un picheo que aparecía en la zona de strike.
20: ¡No pagó!
4: Juan Bravo, Javi, es el corredor que está en la inicial. Y le está golpeando. El segundo bateador que golpea aquí, Derek Silva. inicial, corredor y la intermedia. Hay un tercio fuera en esta parte alta de la novena entrada. Allá va Ever González, paso a paso a la loma de los disparos.
7: Es un jefe,
4: a platicar con su lanzador. Se activa de nueva cuenta el bullpen de los rurales.
7: Lugo,
4: número 37.
24: Tome bateador emergente, perdón. José Lugo viene a tomar el turno.
4: José Lugo toma el lugar de Jorge Contreras.

0: solamente le han conectado un imparable. El trabajo de tres entradas, un tercio. A Teres Silva. Le quita velocidad con mucha rotación el picheo. A Barica ya tiene dos entradas. Y varios de los peloteros de la Liga Rural se enfrentarán el próximo domingo a sus excompañeros de la Liga Amateur. Aquí mismo, en el viejo Núñez. Picheo de trabajo, un poquito abierto el lanzamiento, dos extrae una bola. Todavía el conteo le favorece a Derek Silva. Javi, ¿qué vamos a tener mañana a la una de la tarde?
1: Su programa deportivo debatiendo con todas las notas de vivo local, vivo profesional. El día de mañana tienes una cita a través de Radio Mexicana 910 a partir de la una de la tarde. Adelante.
0: Abanicando el emergente y se va ponchado. Lleva cuatro chocolates, su trabajo aquí de Silva. Hay otro emergente, con el número dos.
1: Alexis Higuera.
0: Toma el lugar de José Contreras, que se va de tres nada con dos chocolates. Aquí le cantan el primero, está a dos estrés de llevarse la victoria. La Liga Rural en este round robin de la tercera fase del Campeonato Estatal 2026. En preparación el derecho. Está sacando un batazo el terreno de foul, ya lo tiene contra la pared. Dos estrés, cero bola. Concentrado aquí en este lanzamiento Derek Silva. Él se prepara, viene con su lanzamiento, batazo al fondo de la intermedia, va a jugar cierro en el inicial, el tiro es abierto, pero abre el compás Mario Pérez y lo pone fuera. En una cerrada jugada, bajando hacia enfrente, Mario Fierro, sin componer la figura, tira la inicial. 4-3. Cayó el tercer out, el número 27, y la Liga Rural gana el primero de esta doble cartelera, Javi Álvarez.
1: Así es, Leonardo, yo le voy a dar el jugador de partido a dos jugadores de la Liga Rural, el caso de Dede Silva y Manuel Herrera, como quieran.
0: Ahí está, bueno, pues le agradecemos también la compañía de nuestro amigo Ricardo Chanita Méndez. Así que, a disfrutar, Ricardo, segundo juego.
2: Así es lo que haremos a ver el segundo partido. Les quiero mandar un saludo allá al Rancho de las Tres Costillas, especialmente a mi suegro, a toda la familia, a mi hija que está en Calérsico, ahí en el centro, a Julio y a todos los nietos.
0: Ahí está la familia Méndez Rodríguez. Con esto nos despedimos, agradeciéndole a nuestro compañero Armandito Dueñas allá en cabina, a nuestro asesor técnico, a nombre del Sindicato del Estir, Sindicato de Vanguardia, a nombre de todo el equipo de trabajo de la buenísima, la 850 gana la Liga Rural. Dos carreras a una, hasta la próxima.
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